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0: Hola, radio.
1: ¿Qué tal? ¿Te puedo pedir un tema?
0: Sí, claro. ¿Cuál querés?
1: El de Celine Dion, ¿eh?
0: No tenemos nada.
1: Bueno, entonces sin exceso. ¿Ese que dice? ¿Eh?
0: No.
1: Ah, entonces pasame Brian Adams.
0: No, tampoco.
1: Erika.
0: Usted está rayado. No lo tenemos. Tampoco. Tampoco.
1: Pero al final no tiene nada. Pero
0: es que vos sos muy exigente.
1: Pero
0: mira, yo que vos escucharía el azul.
1: Sí, vos sabés que tenés razón, chao.
2: No te digo eso.

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Muchísimas gracias. Damas y caballeros. Bueno. Por una noche de luz porteño aquí en el Gran Rex. Gracias.

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0: un tema?
1: Sí, claro. ¿Cuál querés?
0: El de Celine Dion.
1: No tenemos nada.
0: Bueno, entonces Sin Excess. Ese que dice...
1: No.
0: Entonces pasame Brian Adams.
1: No, tampoco. 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No lo tenemos. Tampoco.
0: Pero al final no tiene nada. Pero
1: es que vos sos muy exigente.
2: Pero mira, yo que vos escucharé el asunto.
0: Sí, vos sabés que tenés razón, chao.
3: No te digo yo.

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0: Un acercamiento a otro de los secretos del universo.
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1: ¿Qué pasa si en un cine se corta la película?
3: ¡Eh! ¡Otra vez!
1: Es muy fácil.
2: Pensá.
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2: Ahora seguimos con...
3: Sí, disculpa, me estuve pensando en eso de la pregunta antes de que empiece la tanda de... ¿Qué pasa en un cine si se corta la película?
2: Bueno, A, la mayoría se calienta. Los que están en pareja son los que se calientan. B, el acomodador dice, muchachos, se cortó la peli, taza, taza, cada uno a su casa.
4: No, pero no, ¿cómo? No puede ser.
2: Entonces los de la primera fila hicieron una batalla campal de pocho. Y los de atrás contraatacan revoleando butacas. Los del medio intentan huir desesperados, imagínate, pero mueren tropezados con los escalones de los costados. Todo esto de repente, ¡pum! Ponen las luces y todos se le queman los ojos. Por el encandilamiento, ¿viste? Entonces como no se ven, disparan pocho y bombardean butacas entre ellos y en el medio del despelote... Y llega la policía y dispara acá, seguimos. Pero como todos tienen los ojos recontraquemados, se le gasta hasta que los mismos policías que empiezan a gritar: ¡ah, Willy, se le quemó los ojos! ¡Ah! Y empiezan a disparar balas de goma para todos lados, pero las balas tienen cabeza explosiva. Y entonces empieza a explotar toda la pantalla, se prende un poco todo el cine. Y parece que todos se van a cocinar y todo pita. ¡Ah! Hasta que de repente...
5: ¿Qué? ¿Qué? ¿Qué? ¿Qué pasa?
6: Ah, no sé, porque ahí fue cuando se cortó la película.
7: ¡Ufa!
8: Las mañanas...

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7: Disculpe, señora.

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0: Gracias. Oh.
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0: Hola, radio.
1: ¿Qué tal? ¿Te puedo pedir un tema?
0: Sí, claro. ¿Cuál querés?
1: El de Celine Dion.
0: No tenemos nada.
1: Bueno, entonces sin exceso. ¿Ese que dice?
0: No.
1: Entonces pasame Brian Adams.
0: No, tampoco.
1: Erika.
0: Justo está rayado. No lo tenemos. Tampoco.
1: Pero al final no tienes nada. Pero
0: es que vos sos muy exigente.
1: Pero
0: mira, yo que vos escucharé el azul.
1: Sí, vos sabés que tenés razón, chao.
2: No te digo yo.

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3: Yo nací en la isla del encanto, Puerto Rico. 100 por 35 de territorio y hace más de 500 años atrás se nos regaló patria y libertad. Yo soy de aquí.
2: ¡Mi raza!
4: Yo soy de aquí.

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1: ¡Qué porquería! Todavía siguen con este tema. ¡Otra vez el mismo tema! ¿No te están todos contra mí ahora? ¿Pero qué pasa? ¡Anda esto! ¿Qué pasa con esta radio?
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1: Ahí vamos.

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1: Adivinanza. ¿Qué hace un barco lleno de pasajeros en pleno cruce del océano? Piripi, piripi, pipi.
2: Si de repente...
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9: Ahora seguimos con...
10: Disculpame, estuve pensando eso de la pregunta esa de que cuando el barco se le paran los motores.
9: Ah, sí. ¿Qué onda?
10: Y bueno, acá está la respuesta. Ah, se para y se queda ahí para que la gaviota lo cague. ¿Ve? Explota 1000 millones de partículas desparramando cacho de turista para todos lados. Y sí, me rindo.
9: Ok.
11: Y aquí está la respuesta.
9: Lo vuelven a prender y si no arranca, se bajan todos y patalean.
11: Muchas gracias.
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0: papa tiene lombú. La liebre su ligereza. Y la azul tiene una flor de tanda.
1: Bueno, al final es distinto.
2: Pero la tanda del azul está flor, che.
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0: Hola, radio.
1: ¿Qué tal? ¿Te puedo pedir un tema?
0: Sí, claro. ¿Cuál querés?
1: El de Celine Dion.
0: No tenemos nada.
1: Bueno, entonces sin exceso. ¿Ese que dice? ¿Eh?
0: No.
1: Entonces pásame Brian Adams.
0: No, tampoco.
1: Erika,
0: justo está rayado. No lo tenemos. Tampoco.
1: Pero al final no tiene nada. Pero
0: es que vos sos muy exigente.
2: Pero mira, yo que vos escucharía el azul.
1: Sí, vos sabés que tenés razón, chao.
3: No te digo eso.

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1: Ahora seguimos con...
2: Disculpame, estuve pensando eso de la pregunta, esa de que cuando el barco se le paran los motores.
1: Ah, sí. ¿Qué onda?
2: Y bueno, acá está la respuesta. Ah, se para y se queda ahí para que la gaviota lo cague. ¿Ve? Explota 1,000,000,000 de partículas desparramando cacho de turista para todos lados. Y sí, me rindo.
1: Ok.
3: Y aquí está la respuesta.
1: No vuelven a prender y si no arranca, se bajan todos y patalean.
3: Muchas gracias.

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1: Qué placer encontrarnos aquí en el aire de la radio. Hacemos este espacio para compartir con vos muchas cosas, ingredientes que conforman el turismo en todas sus expresiones, con viajes, con destinos turísticos, con ciudades de Argentina y del mundo, con información, con voces de protagonistas, todo tratando de acercarte un panorama completo de lo que tiene que ver con el turismo, si nos seguís día a día. Y también, ¿por qué no? Es una excusa para acompañarte en medio de tus actividades. ¿Te quedás con nosotros? Empezamos así.

0: aquí en nuestro programa y esta semana en particular deteniéndonos o viajando con las palabras hacia la provincia de Córdoba. Una provincia linda para visitar en verano, por supuesto. Bueno, es una de las provincias estrellas, ¿no? Villa Carlos Paz, Tras la Sierra, Calamuchita, tantos lugares, ¿no? La Cumbrecita, tantos lugares icónicos para la vida del turismo de nuestro país. Hace poquito también hablamos sobre el turismo religioso y hacíamos referencia a Brochero, ¿no? Esta ruta religiosa, este circuito, hay mucho para hacer en Córdoba, es el lugar de viaje de estudio de los chicos de la primaria, siempre por algún motivo, ¿no? Estamos cerca de la realidad cordobesa. Así que qué lindo podés tener esta semana a Darío Capitani, es el presidente de la agencia Córdoba Turismo, que nos está contando particulares interesantes sobre el trabajo que vienen desarrollando. Seguimos adelante escuchando la entrevista.
1: Ni bien se inició la gestión en Córdoba junto al presidente Milei, en tiempos Córdoba abraza la causa de sostener eventos, festivales, que es la esencia de la naturaleza de una agenda de todo el año, y cómo acompañamos, digo, el desarrollo de este tipo de eventos. Recuerdo el presidente Milei nos cuestionó a Córdoba y a productores privados en Córdoba que la colaboración del Estado, bueno, el tiempo nos dio la razón, no solo en su imaginario, sino también en cómo hemos ido profesionalizando esta actividad. Te cuento un detalle, medimos no solo el impacto económico de un evento, el impacto tributario, y que eso es un recurso que genera Córdoba en esa coparticipación del Gobierno Nacional, cómo ese Gobierno Nacional distribuye un recurso generado en Córdoba. Por eso digo, a veces el no entender cómo estamos obligados a impulsar y acompañar las actividades turísticas, digo en general, pero tienen que ver con la cultura, con el deporte, con las grandes agendas que defendemos, tiene que ver con sostener una economía en momento complejo y de crecer en el momento que tenemos. Muchas veces las buenas maneras o prácticas tapan algunas discusiones de la realidad, pero también reconozcamos que la Argentina, independientemente que se acomoda lo macro, que sirve esto de bajar la inflación y poder planificar desde el sector privado público, pero también es una realidad que todas las patas productivas de un país se desarrollan con impulsos. Bueno, ese impulso no está. Y tal vez en los desafíos que tenemos las provincias que necesitamos que eso funcione, nos encontramos con obstáculos. Digo, no todo es color de rosa como planteamos Córdoba, pero porque también tenemos nuestros problemas, porque también tenemos dentro del sector turístico, te diría segmentos, sectores complejos, difíciles, que no hay inversiones, que no hay crédito, que no hay, digo, objetivos razonables para el impulso de todos, pero debemos cuidarlo y debemos hacer. Por eso que esa economía funcione y que funcione mejor. Bueno, primero, a ver, hablar de lo macro. Es real de que es más conveniente ser en turista emisivo que receptivo en términos globales, en términos del bolsillo de la gente. Digo, sí. El individuo que quiere disfrutar salir es más barato afuera que adentro. Digo, eso es
2: lamentablemente determinante. Eso sí.
1: Pero esa es la realidad con la cual partimos.
2: Sí,
1: digo,
2: sí,
1: esa es una realidad. Imagínate que en ese contexto se nos hace muy difícil a las provincias tener una estrategia de despliegue receptivo, ni hablemos internacionalmente. Digo, uno parte de esa premisa macroeconómica instaurada del turismo. Digo, eso es lo macro y no lo podemos cambiar. Claro, pero me refiero a que esa política nacional impuesta no podemos hacer nada a las provincias. Lo que sí debemos hacer es trabajar, fortalecer, empujar una agenda de construcción, que no es fácil. Imagínate, estuvimos, mira, yo festejo lo que el presidente Milei al inicio de su gestión generó respecto a la conectividad aérea, liberó los cielos. Ahora, el éxito de esa liberación tiene que ver también con las decisiones de las provincias de hacer de que esos vuelos sean operables, cómo los acompañamos, cómo, bueno, tuvimos una larga estrategia de generar conectividad en Sudamérica en particular, logramos tener el pico histórico que fue la prepandemia respecto de esa conectividad, pero el esfuerzo lo hacemos nosotros. Aún en ese contexto complejo que no es receptivo traer, digo, no es fácil traer turista extranjero, pero sí con esto, poner productos todo el tiempo diferenciadores, mantener una agenda que tiene que ver con adentrarnos a desplegar estrategia en esto. Digo, el turismo reunión como protagonista nos ha permitido ganar una agenda en el mundo.

0: pero también ganar una agenda nacional. Bueno, el ranking ICA lo dice, Córdoba ha podido evolucionar, tiene que ver con una agenda propia que impulsamos, pero el escenario nacional es desfavorable para todas estas cosas que hablamos.
1: Muy bien, amigos, estamos juntos en la radio, estamos juntos viajando en esta propuesta que compartimos de lunes a viernes, media horita, nos tomamos del recreo de juntarnos para hablar de cosas referidas a la vía del turismo. Y esta semana estamos palpitando ya, lo que va a ser fin de septiembre, porque tenemos la cita del año para nosotros, los que trabajamos en turismo. Esta es es como el mundial, ¿no? Es la fecha que esperamos siempre para estar en contacto con colegas, con destinos turísticos y ver novedades. Bueno, es la Feria Internacional de Turismo que se hace en casa, en nuestro país, una de las ferias más importantes de habla hispana del mundo, así que siempre con mucha expectativa. Y ayer te empezamos también a contar y darte algunos detalles. Bien, ayer quedé, me acuerdo que te contaba que siempre hay un país invitado en la feria que ocupa un protagonismo importante, y el país elegido para ser este año invitado de honor es República Dominicana, un gran protagonista que tendrá la feria, porque es tal vez uno de los países donde últimamente muchísimos, pero muchísimos argentinos, te puedo asegurar, viajan a buscar playa, a buscar sol, a buscar esos lugares tan lindos, ¿no? Así que esta propuesta de tener a República Dominicana va a estar centrada no únicamente en Punta Cana, va a abarcar también Punta Cana, Samaná, Puerto Plata, La Romana, Santo Domingo, Santiago, lugares como Constanza, como Jarabacoa, por ejemplo. El tema de las playas siempre es un atractivo que sorprende, ¿no? Cómo los argentinos buscan de República Dominicana, y es un destino que está fuerte, muy instalado en la elección del público durante todo el año. ¿Y qué va a aportar la República Dominicana? Bueno, el color de todos estos lugares, la gastronomía, música, merengue, bachata, ¿te imaginas? Cultura, historia, todo lo que tiene que ver con la naturaleza y la aventura, y también el turismo activo, y obviamente acompañado de todos los operadores hoteleros. Todo lo que tiene que ver con la hospitalidad va a ser central, ¿no? Dentro del gran stand y el gran espacio que va a ocupar República Dominicana. Han tomado este desafío de aceptar esta invitación y vienen trabajando, ¿no? Vienen trabajando ya codo a codo con FADEBIT para ultimar todos los detalles. Estuvieron en la presentación de la feria en Buenos Aires, así que ellos están con un entusiasmo bárbaro también por mostrarse ante un público que se sabe que tiene un gran interés por ese destino. Así que bueno, tendremos ahí a los amigos caribeños con todo su color. Y también, por supuesto, toda la parte nacional, la parte argentina, toda la Argentina en un solo lugar, ¿no? Una de las grandes también atracciones siguen siendo las provincias de nuestro país, las ciudades, ¿no? Porque no va a estar como provincia representada a Buenos Aires por distintos temas de diferencias que hubo, pero sí muchos pueblos turísticos, ciudades de la provincia de Buenos Aires van a estar presentes. Y bueno, estarán los destinos tradicionales, ¿no? Los destinos emergentes. Va a haber, como te dije, también de la parte nuestra, Argentina, gastronomía, lo que tenga que ver con la cultura, con experiencias inmersivas, que es algo que se viene implementando también, lo que es naturaleza, aventura y propuestas turísticas específicas. Así que bueno, es muy interesante que te puedas acercar hacia la feria estos días, sábado o domingo, o los dos, como vos quieras, para tener un contacto pleno con, no sé, querés conocer a qué lugar podés ir de Córdoba y vas allí y tenés todos. Querés conocer lugares de la Patagonia, vas y están todos, ¿no? Desde Río Negro, Chubut y cada ciudad también importante de la Patagonia, de Cuyo, y podés hablar ahí con todos, probar algo que te van a dar de comer seguramente, recibir muchísima información de cada uno de los destinos, porque están para eso, ¿no? La gente allí en un stand está para que vayas a consultarlos, y eso es lo que ellos quieren. Bueno, ayer no te dije, pero la entrada cuesta 10.500 pesos. La entrada al público online, si la sacás online, que ya lo podés sacar en el sitio de la FIT, cuesta 10.500 pesos. Para jubilados, si lo hacen a través también online de manera anticipada, va a costar 7.000 pesos. Y los estudiantes de turismo, certificando, obviamente, que están cursando, pagarán una entrada de 8.000 pesos. Los tickets, por ejemplo, para familia o amigos que compren 4 personas, el precio total va a ser 30.000 pesos. Los menores de 10 años, acompañados por mayores, obviamente entran gratis, y también entran gratis las personas con certificado de discapacidad. Ahí tenés ya un poco el panorama, pero toda esta info está en la página de FIT 2026.

0: Seguimos en nuestra edición de este día. Seguimos recorriendo destinos, información del turismo. Y esta semana, entre otras informaciones, cada día también estamos haciendo un saltito hacia Junín, porque te vine comentando, nuestro colega Fernando Miro estuvo visitando este hermoso lugar de la provincia de Buenos Aires, Junín, y seguramente lo elegís para ir a pasar un fin de largo, alguna escapada, un lugar para ir todo el año, seguramente, y vas a encontrar muchas sorpresas, muchas cosas lindas. Apoyando un poco el trabajo y la difusión, nos hacemos eco de estas notas que Fernando realizó allí en el lugar. Y el turismo también, una parte esencial, es dónde nos hospedamos. Buscar alojamiento, y es una lección siempre importante, siempre a la que le queremos prestar atención. Así que allí él dialogó con María de Los Ángeles, que es la propietaria de un complejo de cabañas, Las Araucarias. Cabañas muy interesantes, por lo que estuve pispeando un poquito, pero nos metemos un poquito en la historia de este emprendimiento. ¿De qué se trata? Ya lo conocemos.
1: Y uno de los atractivos que tiene Junín, cuando vos venís, es el turismo, turismo en cabañas, turismo para disfrutar un poco más con la naturaleza. Podés estar en la ciudad, pero Junín te ofrece determinadas cosas que te hacen vivir una experiencia distinta. ¿De qué estamos hablando? De cabañas casi a la orilla del río. Pero para hablar de esto, nosotros estamos en Las Araucarias, un lugar que no te lo podés perder. Pero María Ángeles, que tiene la deferencia de atendernos aquí, en una de sus cabañas, nos va a explicar de qué se trata el tema. Gracias por recibirnos aquí en Las Araucarias, María Ángeles.
2: No, gracias a ustedes, María, por venir a Junín y a las cabañas.
1: Yo la bauticé, no es María Ángeles, sino María de Los Ángeles. Vamos a rectificarnos. Pero bueno, María, ¿cómo nace esta idea? Ustedes ya hace años que están trabajando aquí. ¿Cómo?
2: Sí, bueno, en realidad nace como un emprendimiento familiar. Descubrimos este lugar como una vivienda familiar y dijimos, tenemos que explotar este lugar que estaba sin descubrir. Así que empezamos con una cabañita y después hicimos otra cabaña, tenemos caballos y dijimos, bueno, este lugar tienen que venir a conocer Junín, estamos a 3 kilómetros de la laguna, y nació como una mini empresa.
1: Sí, pero familiar, una mini empresa familiar.
2: Dedicada a atender a gente que decide venir a conocer y disfrutar Junín.
1: Y estas cabañas que por el momento, son dos cabañas, ¿están equipadas para cuántas personas?
2: Cada cabaña está equipada para 4 o 6 personas, se entrega con ropa de cama, todos los amenities de baño, y vajilla completa. Después tenemos también los que son servicios de bicicletas, para que tenemos una bicisenda que pasa justo por enfrente de las cabañas para que puedan salir a recorrer la zona, y tenemos lo que es el atractivo, creo que es como nuestra esencia, que son los caballos. Ajá. Ofrecemos cabalgatas guiadas y paseos a caballo.
1: Todo esto en un entorno natural que te ofrece Las Araucarias. Y vos estás viendo las imágenes, sí, por supuesto. Y es todo esto, ¿desde cuánto hace que inauguraron o que abrieron esta cabaña?
2: Inauguramos hace 1 año y medio, así que somos muy muy nuevitos, también muy nuevitos en el rubro de lo que es turismo, así que aprendemos junto con nuestros huéspedes. Cada vez que venimos les preguntamos cómo se sintieron, qué hace falta, qué estamos siempre pensando en qué podemos agregar y qué podemos mejorar.
1: Pregunta, una de las cosas es, ¿se utiliza el río Salado? El río Salado está a 10 metros de,
2: sí, de las
1: de
2: cabañas.
1: De las cabañas, sí, del final de las cabañas, ¿no?
2: Tenemos acceso porque hay mucha gente que le gusta venir a pescar, venir a caminar, hacer deporte también, hay gente que viene a andar en bici o trotar por sobre el río, así que también es como otro de los atractivos que tenemos acá en... Claro. En la zona.
1: El río Salado, bueno, sigue siendo parte del entorno natural. ¿A cuántos minutos de la ciudad de Junín? Porque está bien, estamos en Junín, pero esto es una parte donde la naturaleza se verifica a pleno, pero la ciudad está ¿a cuántos minutos más o menos?
2: Estamos a menos de 10 minutos porque estamos bien derechito. Así que yo siempre digo que está muy bueno para desconectar, pero a la vez conectamos porque estamos muy cerquita, claro, a la, claro, ciudad, claro. Pero ahora tenemos todo lo que es las cadenas de de comida rápida, que las tenemos muy cerquita también, así que es como que estamos cerca también, lejos del ruido, pero a la vez cerca.
1: Cerca de todo. Y por la ruta, ¿esta ruta cuál es la que está a nuestro frente?
2: Es Camino al Balneario.
1: Camino al Balneario, sí, a la Laguna de Gómez.
2: Es una ruta provincial, pero va, digamos, a la Laguna de Gómez. Y lo que es Circunvalación.
1: Ok, y ahí después enganchas a Buenos Aires
2: o a Claro, o a Junín.
1: Perfecto, y lo que hay de muy cerca también es restaurante. Hemos visto algún restaurante, alguna parrilla, en otro
2: sí,
1: estilo.
2: Sí, tienen, Junín creo que es una ciudad que tiene un corredor gastronómico muy importante. Hay pulperías estilo campestres.
1: Qué bueno, sí.
2: Para todos los gustos, todo lo que es cocina gourmet, almacenes también en los barrios, así que van a sentirse siempre muy a gusto en cuanto a lo que es la gastronomía.
1: Te cuento, las cabañas están equipadas a full para que pases buenos momentos, pero aparte, ella hablaba de los caballos, de la bicicleta, pero tienen quincho. ¿Qué más tienen afuera como apoyo a este tema de vivir una experiencia distinta en las cabañas?
2: Bueno, afuera tenemos lo que son los quinchos y el sector que es la perlita en el verano y en la primavera, porque está acondicionada para todo el año, es la pileta.
1: Ajá.
2: Para disfrutar todo el verano.
1: A pleno. Bueno, sí. Estás en la cabaña, salís y vas a la pileta.
2: Sí.
1: ¿A cuántos metros? ¿10 metros?
2: Cada 10 metros. Tenemos, cada cabaña tiene un asador y también hay un fogón.
1: Ah, qué lindo. Que sí,
2: se usa todo el año, fogón iluminado para poder hacer un lindo fueguito con los chicos, con tu pareja, con quien desees venir.
1: Ah, recomendable, sí, es con la pareja, con amigos, pero muy recomendable, me parece vos, corregime si no es así, para disfrutar con la familia, ¿no? Con los chicos.
2: Sí, sí, es un lugar con un ambiente familiar, como te digo, tenés actividades deportivas, recreativas. Tenemos juegos de mesa, juegos también para al aire libre, para ofrecerles, para que disfruten en familia. Y bueno, también un poco el mensajito es ese, que se venga a desconectar y a pasar, a crear momentos un poco en familia, que es lo que a veces nos falta un ratitito de...
1: Claro, de conectar
2: de esos pequeños instantes, sí.
1: Conectar con la familia. Algo que quieras agregar, que por ahí me estoy... Pero yo veo... primero la naturaleza, está bien, estamos en una jornada muy particular, pero sí. Ustedes están viendo las imágenes que nos aporta María de los Ángeles y es para disfrutar, está muy cerca de la ciudad y te pregunto, ¿algo más que quieras agregar para que la gente termine de convencerse? Venís a Junín, tenés que venir acá, a la Araucaria.
2: Sí, bueno, si te gusta lo que es el desconectar y estar con la naturaleza, tenés que venir porque te vas a sentir cómodo, seguro, es un lugar muy seguro, además de tener seguridad privada. Junín es una ciudad segura, así que los invitamos a que se animen y vengan a conocer este paraíso natural que nos da siempre algo nuevo por descubrir.
1: La verdad que sí, la verdad que sí, y hemos pasado lindos momentos aquí. Y aparte, ella decía en un momento que hay gente que va a venir, que viene al teatro, el Teatro San Carlos, que tiene una producción muy importante todas las semanas, y al estar muy cerca de la ciudad, vienen y pernoctan acá, disfrutan acá de la naturaleza, ¿no?
2: Claro, pueden venir, combinan un poquito lo que es entretenimiento, gastronomía, naturaleza, entonces te vas con una buena valija de recuerdos de Junín.
1: Bueno, ¿y cómo hace la gente para tener información de las Araucarias?
2: Las Araucarias, bueno, nos pueden seguir en Instagram como Cabañas Las Araucarias, y tenemos también la página araucariajunin.com.ar. En Instagram es donde más información bajamos y está nuestro link de contacto de WhatsApp.

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0: programa que cambió las formas de dar las noticias.
1: Ahora seguimos con...
2: Perdón, sí, disculpame, estuve pensando en eso de la pregunta antes de que empiece la tanda de qué pasa en un cine si se corta la película.
1: Bueno, A, la mayoría se calienta, los que están en pareja son los que se calientan. B, el acomodador dice, muchachos, se cortó la peli, taza, taza, cada uno a su casa.
3: No, pero no, ¿cómo? No puede ser.
1: Entonces los de la primera fila inician una batalla campal después de choclo. Y los de atrás contraatacan revoleando butacas. Los del medio intentan huir desesperados, imagínate, pero mueren tropezados con los escalones de los costados. Todo esto de repente, ¡pum! Se prenden las luces y todos se le queman los ojos. Por el encandilamiento, ¿viste? Entonces como no se ven, disparan por choclo y bombardean butacas entre ellos y en el medio del despelote... Y llega la policía y dispara gas lacrimógeno. Pero como todos tienen los ojos recontraquemados, el gas ataca a los mismos policías que empiezan a gritar. ¡Ah, Willy, se me quemó los ojos! Y empiezan a disparar balas de goma para todos lados, pero las balas tienen cabeza explosiva. Y entonces empieza a explotar toda la pantalla, se prende un poco todo el cine. Y parece que todos se van a cocinar y comitar. ¡Hasta que de repente!
4: ¿Qué? ¿Qué pasa?
2: Ah, no sé, porque ahí fue cuando se cortó la película.
5: ¡Ufa!

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0: estar. No es hermosa, pero donde va pasan cosas.
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0: Hola, radio.
1: ¿Qué tal? ¿Te puedo pedir un tema?
0: Sí, claro. ¿Cuál querés?
1: El de Celine Dion.
0: No tenemos nada.
1: Bueno, entonces sin exceso. ¿Ese que dice?
0: No.
1: Entonces pásame Brian Adams.
0: No, tampoco.
1: Erika,
0: justo está rayado. No lo tenemos. Tampoco.
1: Pero al final no tiene nada. Pero
0: es que vos sos muy exigente.
1: Pero
0: mira, yo que vos escucharé el azul.
1: Sí, vos sabés que tenés razón, chao.
2: No te digo eso.

0: culpa tiene, Lombú? La liebre es su ligereza. Y la Azur tiene una flor de tanda.
1: Bueno, al final es distinto.
2: Pero la tanda de la Azur está flor, che.
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